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1: Ahora sí que huele pelos y señales en el perro debate con Fer de Gallardo en XFM 101.1.
2: Hola, bebés, otra vez. Ahora sí vamos a comenzar con el perro debate. Esa. Y es acerca de si la paternidad se define por la biología o por la crianza, que mejor dicho, ¿quién es más padre, el que cría o el que engendra?
1: Ah, pues obviamente, ¿quién es más padre? Uh-huh. Pues el que cría, ¿no? Sin duda, pero...
2: ¿Pero?
1: Pero el que, si no hubiera engendrado una semillita, ese personaje no hubiera llegado este ser vivo, ¿no?
2: Bueno.
1: Entonces, ahí es el padre biológico y el que lo engendra, ¿no? Pero el que lo está creando es el que le forman los valores y todo, pero se debe gracias a que alguien puso ahí su semillita. Salud.
2: Gracias. Ahí les va. El tema se refiere a la serie El Otro Padre, que para quien no la ha visto, por favor véanla, consta de 10 episodios, y la trama principal es acerca de una chica llamada Julieta de 17 años, quien necesita un trasplante de riñón. A la hora de que se le realizan estudios a esta niña, resulta ser que el padre biológico, llamado Ricardo, pues no es su papá, sino es Emilio, que es la expareja de la mamá, que en este caso está protagonizada por Silvia Navarro. Y bueno, la trama consta de ponerte en este debate de, es que, ¿quién realmente tiene más el papel de papá? Si alguien que biológicamente pertenece con sus genes y su sangre, o la persona que realmente la crió, pero ha añadido a esto el trama de que necesita el trasplante de riñón, y es todo un juego, una dinámica entre la infidelidad, la culpa, la paternidad social afectiva versus la biológica, y aquí es donde empezamos el debate de quién es más padre, si alguien que lleva realmente los genes o alguien que crió a la niña.
1: A ver, en esa situación, ¿el padre fue ausente, fue de un divorcio, una separación, o nunca se enteró que fue padre?
2: Ok, la familia era una familia unida. Entonces, cuando sucede esto de la hija más pequeña, que en este caso es esta Julieta, le realizan diversas pruebas, se dan cuenta de que el papá no es compatible, no es su papá biológico. Entonces la mamá recuerda que en un periodo de separación que tuvieron de jóvenes,
3: ay, sí,
2: ella tuvo que ver es con su primer novio.
1: Por eso es lo que preguntaba, el papá biológico nunca se enteró.
2: Nunca se enteró porque tuvieron después la reconciliación. Tuvieron sus queveres y él dijo, pues tuvimos una bebé. Hasta 17 años después se entera de que no es su hija.
3: Yo como niña que creció con una situación así, o sea, yo conozco a mi papá, conviví con él mucho tiempo de mi vida, pero nunca estuvo junto con mi mamá. O sea, yo crecí sin papá. Uh-huh. Cuando llega mi padrastro, que es quien está casado ahora con mi mamá, llevan muchos años juntos, llegó a mi vida cuando yo tenía como 8 años.
2: Uh-huh.
3: Y muchas de las cosas del, sobre todo el tema de fútbol, me gustan porque, bueno, me latía desde morrita, pero porque aparte mi padrastro me apoyaba en ir a los entrenamientos, en llevarme a los partidos, en mira, esto es un equipo, esto es otro equipo, ta, ta, ta, ta, ta, ta. Entonces, lo que voy con esto es, cuando yo voy creciendo y voy como que teniendo un poquito más de conciencia, mi papá siempre fue como una persona muy ausente, lo veía como cada cierto tiempo, pero pues sabía que existía.
1: Sabía de su
3: existencia. No daba dinero, no daba nada, nomás yo sabía de su existencia, y cuando se le acordaba que tenía hija, le caía ahí a cotorrear, ¿no? Entonces yo cuando tenía como 11 años, 12, le dije, oye, ¿sabes qué? Lo que pasa es que tengo a mi padrastro, se porta muy chido con mi mamá, se porta muy chido conmigo, me apoya en muchas cosas, evidentemente también apoya a mi mamá, y no creo quizá que a mi padrastro le agrade, el hecho de que tú vengas cuando quieras, porque puede ser un poco incómodo para él. Y yo le dije, ¿sabes qué? Padre no es el que engendra, sino el que cría. Y hasta la fecha, pues si a mí me lo preguntas, para mí, yo que viví una situación tal cual, digo, diferente porque pues mi papá, yo sí conocía a mi papá y mi papá sí sabía que yo sabe de mi existencia. Para mí sí, papá es el que cría, no el que engendra. Gracias, o sea, no le tengo rencor ni nada. Es como, gracias, señor Pedro, se rifó ahí en pues cotorrar con mi mamá en esa ocasión.
1: Pero tienes dos papás, ¿no?
3: No, solo tengo, biológico
1: pues
3: uno
1: biológico.
3: Y mi padrastro, porque no le digo papá.
1: Pero a ver, si tu papá se hubiera puesto las pilas, o sea, te hubiera creado tu padrastro, ¿no? Así como lo hizo, ajá, pero también tu papá le hubiera echado ganas, obviamente.
3: Si le hubiera echado ganas, dos papis, no hay bronca, sí, pero no fue así, entonces, y ahí te va, inclusive aunque yo digo que mi papá para todo caso sería el que me crió, o sea, mi padrastro, no le digo papá, le digo padrastro.
1: ¿Cómo está don padrastro?
3: No le digo padrastro, le digo por padrastro. Su nombre, güey. Pero me refiero a él, me refiero, por ejemplo, cuando hablo de él, me refiero como mi padrastro, no como mi papá, uh-huh, ¿sabes? Por y eso. Del otro, del señor Pedro, perdóname, que es mi papá biológico, al señor Pedro, pues todo chido con el señor Pedro, pero no es mi
1: Pedro.
3: Papá. Sí, sí le digo no Pedro, no le digo papá.
1: No le dices.
3: Cuando estaba morra sí le decía papá, pero ya después dije, ¿qué te van a diciendo papá, güey? Ni un centavito.
1: Es que luego eso sucede, ¿no? Que los hijos ya no le dicen papá porque no, nunca fue un papá, ¿no? ¿No?
2: Ajá.
1: ¿No?
2: Pero esto por el lado ausente, pero supongamos en el tema del debate, cuando realmente tú como papá estás criando un hijo que no es tu hijo, imagínate tú, Mauro, que tu hijo no es tu hijo y te das cuenta años después. Para ti sería tu hijo por el hecho de que tú lo creaste, tú lo viste desde pequeño, o no por el hecho de que no comparte la misma genética.
1: En mi caso, sí, yo sí lo vería igual, digo, porque pues yo he estado con él, es que yo lo he criado, claro. Yo lo he enseñado, lo he educado, lo he llevado por un camino, ¿no? Entonces, claro. En mi caso, sí, yo creo que si te pones desde la perspectiva de un padre, entre comillas, que no es el papá biológico, uh-huh, pues te va a decir lo mismo. ¿Cuántos videos no hemos visto donde hay adolescentes que le dicen a los padrastros, gracias porque fuiste el papá, porque estuvo en la graduación, claro, porque estuvo en el cumpleaños, porque estuvo en los momentos importantes de un chico? Entonces, hay chavos que dicen, sé que no eres mi papá, pero te quiero como si fueras.
3: Sí, porque para todo caso, quien tendría la culpa o quien se pasó de lanza es la mamá, por no decirte que el morro era de otro papá, ¿no? Pero si
1: en el caso
3: no,
1: de la película.
3: En el caso de la serie.
1: Pero no sabía ella, pues, ¿no? Exacto. También, ¿no?
2: Y hasta después por alguna condición
3: de salud.
2: Pero mira, lo que me gustó de esta serie es que bien, en una parte ella dice que la mayor culpa siempre es hacia la mujer. O sea, en este caso de que tú estés criando a un hijo que no es tu hijo y que la mamá esté enterada de que fue producto de una infidelidad, ¿quién va a ser tachada o señalada más? Pues obviamente la mujer, porque el otro personaje no va a ser tachado como, ay, qué canijo, embarazó a esta chava. Y
1: en este caso no, porque no supo, porque sí, él nunca se enteró, sí, ni, claro. Y ni ella se... Ni...
2: Y lo peor es que se cuidaron.
1: Mira, es que o sea, también eso puede ocurrir,
2: una
1: ¿no?
2: situación.
3: Sí, o sea, es que es responsabilidad de ambos, pero creo que específicamente en esta situación, pues sí termina recayendo en la mujer, porque pues ella tuvo relaciones sexuales con otra persona y pensó que era de otro, de su esposo y ta, ta, ta. En ese caso sí, porque el hombre no sabía que era su hijo. Si el hombre hubiera sabido que era su hijo, pues sí hay, evidentemente...
1: Y sabes que la decisión a grandes rasgos es la que lo toma el niño o la cría, ¿no? O sea, que cuando ya crece, él toma la decisión si en verdad quiere decidir irse con su papá biológico o valorar lo que hizo el padrastro, ¿no? Uh-huh. Entonces la decisión también recae, sí, claro, en él, ¿no? Claro, claro. Entonces ahí está el tema.
3: Ferdi Gallardo, ¿cómo te seguimos en redes?
2: A mí me pueden encontrar en redes sociales como arroba Ferdi Gallardo. ¿Qué te pasa, Mauro?
1: Ay, es que me duele la espalda.
2: Se te duele algo en la espalda. Y es que ya está grande.
3: Ya está chuchuy.
2: Ya está en la edad a gusto.
3: No, ya se le... Tiene ¿qué? Pelos, con canas.
2: Tiene canas en sí, todas partes.
3: Sí, claro.
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0: 6:34.
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1: Estás en la perra tarde. ¡Los secretos! Y no secretos de amor. Bueno, puede ser un secreto de amor, ¿eh?
2: ¿Qué?
1: Imagínate que te guardas un secreto todo el tiempo. ¡Ay, te va el escenario!
2: A ver, anotando.
1: Imagínate que te juntas mucho con tu suegra, ¿no? Mm. Vas del tingo atado con tu suegra, sí, y todo. Man. Y la gente que nos está escuchando se lleva muy bien con el suegro, ¿no? Que luego se da mucho, ¿no? Y que el suegro ya te agarra ya como tu super compa, ¿no? Y te jala para todos lados y qué onda. Y te empieza a contar historias que no te debe de contar. Sí, no, ¿sabes qué? Pues ahorita traigo una morrita y tú.
2: Oye, me están agarrando a Tere lo de la
1: empresa. Ajá, o sea, que el suegro agarra tanta confianza y como que ya te ve como compa y te cuenta cosas de que, oiga, suegro, pero pues, ¿y mi suegra sabe? No le digas nada a la mamá de Lucía, porque si no, se va a poner no. Yo te lo cuento porque son, es más, acompáñame.
2: Es más, te presento a la hermana de
1: ¿qué haces? Es en ese escenario, tan hermoso de la familia que se vive en México. ¿Qué haces en ese escenario?
2: En todas partes, güey.
1: Pontexa. En ese escenario en donde tu suegro te confiesa algo, que está saliendo con alguien, o sea, que le está siendo infiel a tu suegra, a la mamá de tu esposa, ¿qué haces? ¿Le dices a tu esposa o sigues guardando el secreto con tu suegro?
2: Ay, güey. Sí, sí está, estuvo fuerte tu qué prefieres.
1: ¿Qué haces?
2: Ay, es que, a ver, si le dices a la suegra o a tu pareja.
1: No, a la suegra no, creo. Aguanta. Así, señora, ¿qué cree? Su marido anda saliendo con otro. ¿No? ¿Cómo va a ser?
2: Bueno, también, pero te voy a decir algo. ¿Qué clase de idiota? Porque la realidad es que tú y tu pareja quiero pensar que se cuentan todo, ¿no?
1: Pero le vas a platicar lo que te dijo tu papá que sigue casado.
2: Ay, güey.
1: ¿Con la mamá?
2: A tu pareja siento que sí tendrías que decirle, ya tu pareja tomará la decisión de qué hacer con esa información.
1: Pero si el suegro confió en ti, pues no es para que le digas.
2: Es algo difícil. Me estás preguntando, yo sí le diría a mi pareja, porque a la pareja le tienes que contar todo. Sí sería como, oye, ¿sabes qué? ¿Sabes qué? Pasó esto.
1: Y si lo niega todo el, fíjate bien, es que viene la, pues, abusada, vieja
2: deja
1: chismosa.
2: De ponerla más difícil. No es vieja chismosa, güey, es moralmente, moralmente, sí, ¿con qué cara veo a mi esposo y a mi suegra? Si
1: guarda,
2: me acaban de, no,
1: guardo un perro secreto.
2: No, mejor no me cuente, viejo, compartidor de secretos, no me cuente nada, ya no quiero saber.
1: Pero a ver, si tiene la confianza y... Oh, me ha gustado cómo tratas a mi hija, de verdad que valoro mucho, te considero parte de la familia.
2: Ay, no sé, güey.
1: Tengo que contarte ciertas cosas porque no se lo he contado a nadie y eres una válvula, imagínate que tú eres una válvula de escape para él, para platicar esas cosas. Mira, porque está confiando, porque ya eres parte de la familia.
2: Yo soy muy buena guardando secretos, pero me pondrías en una situación muy difícil.
1: Ok, te la voy a poner más dura.
2: Bebé. Ay, ¿qué pasó, padrino? No traemos lo mismo.
1: Ah, ¿cómo no? Entonces, a ver. Te dice, a ver. Y luego te dice, vas y le dices a la...
2: Y le dije. Ajá.
1: Y que le digo. Vas y le dices a tu pareja, oye, pues...
2: ¿Qué pasaría?
1: No, tu papá me platicó que esto. ¿Cómo? Ay, no, mi papá jamás en la vida. Ella va y le pregunta a su papá y su papá lo niega todo.
2: Y tú quedas como mentira.
1: Y entonces ya ves, te dije que mi papá no. Déjame platicarte que tu relación está en riesgo.
2: Sí. Tú que sí estás casado.
1: Me guardo el secreto.
2: ¿Sí lo guardas?
1: Claro, pero me lo
2: en
1: llevo.
2: En exclusiva, Mauro Hernández, es una tapadera.
1: No, es un respeto
2: en
1: también.
2: En exclusiva, Mauro Hernández utiliza el respeto como pretexto para hacer una tapadera.
1: Tú eres una vieja chismosa, ¿cómo ves?
2: Sí.
1: ¿Usted qué haría? A ver, ya.
2: ¿Usted qué haría? Ponte esa canción de Diego. ¿De quién era?
1: Diego Verdaguer.
2: ¿Usted qué haría?
1: Usted que nos está escuchando, en ese escenario, ¿qué haría? Cuéntenos al 3315-20-101 sobre los secretos. Es que hay secretos muy fuertes. Esos son secretos ya de familia, 100%, ¿no? Entonces, hay otro tipo de secretos que el de la amiga y esas cosas, ¿no? Pero pues hay que ver, ¿usted qué tipo de decisión tomaría?
2: Aquí les pregunto, ¿qué hubieran hecho ustedes? Sí, está fuerte. Compártanos usted, ¿qué experimentaría? ¿Cómo lo resolvería?
1: Es que si guardas el secreto no pasa nada.
2: Mira, ahí te va.
1: ¿Qué puede pasar?
2: Es como cuando tu amiga te manda, bueno, te cuenta, ¿no? Ay, es que fíjate que terminé con Luis Alonso porque me enteré de esto, el otro, aquello. Y se encarga tu amiga de contarte hasta el mínimo detalle y tú terminas odiando a ese perro desgraciado, ¿no? Entonces, ahí estás hateando a Luis Alonso, consolando a tu amiga, cuando de repente te dice... Regresamos. Y perdóname, obvio no voy a ir a decirle, órale, hijo de tu tal por cual, ya sé todo lo que hiciste, pero es complicado portarte como si no supieras toda la que le hizo a tu amiga.
1: Es que,
2: ¿sabes?
1: Es que ahí te va otra.
2: O te dejan de hablar. Mira, porque regresan. Ay,
1: ahí
2: no.
1: Te va, en el mismo escenario. Ay, ah, bueno, ¿qué pasa si de repente la relación, fíjate está, ¿eh? La señora se entera. Que su marido, o sea, tu suegro, sí le pone el cuerno, ¿no? Ajá. Y el suegro dice, ¡ah, no! Pues de todas maneras, Joaquín ya sabía.
2: No, lo niegas todo. Es que ya deja de poner las cosas tan complicadas, güey. Pero te puedes hacer güey, ¿no? Así de que, no, yo no sabía. Porque yo sabría.
1: ¿Es cierto, Joaquín, lo que está diciendo mi papá?
2: No, no es cierto.
1: ¿No es cierto? Tengo la grabación,
2: Pensando que yo grabo todas mis conversaciones cuando estoy borracho, hija.
1: Cuéntanos, 33-15-20-101-1, aquí te escuchamos.
0: A mí me pasó exactamente eso, ¿eh?
1: ¿A poco?
0: ¿Sí? Con mi ex-suegro.
1: Ande, güey.
0: Y nunca supo mi pareja. Ah. Hasta la fecha sigue sin saber.
1: Hombre, ah, caray.
0: A mí me contó unas cosas que yo dije, ¡ah, no más! Y firme.
1: Es que sí, ¿eh?
2: ¿Como el grupo?
0: De mi ronco pecho no salió, porque claro. Es algo que... ¿Estás saliendo ahorita? ¿Yo qué?
1: ¿Es
0: qué?
1: Bien.
2: Ay, no sé.
1: Es que, ¿qué necesidad? Mira, te haces como que no escuchaste nada.
2: ¿Qué necesidad?
1: Tienes el poder de esa información. Ah. Esa es una cosa. También tienes el poder de esa información y puedes usarla en cualquier momento.
2: Y, a ver, suegro, tiene que dejar en el testamento la casa.
1: ¿Se acuerda de aquel terrenito de allá de Nichupté? No hay posibilidades, ¿cómo ve?
2: No, ¿cómo no hay posibilidades? ¿Me lo deja o le muestro este audio a su esposa? No, eso tampoco está bien. Pero ese es algo complejo. A mí la mayoría de las cosas, alguien puede sentirse en confianza de contarme un secreto. Porque la mayoría de las cosas se me olvidan. Entonces sí soy buena guardando secretos. Puedo hacerme muy de la vista gorda, pero sí sería complejo algo así de serio. Porque pon tú que yo quiero mucho a mi señora suegra. ¿Cómo? ¿Y cómo le guardas secretos de esa magnitud a tu pareja aparte?
1: Pero vas a destruir toda una familia que...
2: Es que, güey, te digo que está muy difícil la situación. No lo sé, lo consultaría como 365 días con la almohada.
1: Ahí te va, y con esta, güey, te la voy a dejar todavía más dura, como te
2: pasó,
1: gusta.
2: ¿Qué pasó, padrino? Eso es verdad, dímelo.
1: ¿Qué pasa si cuando te dice que está saliendo con esa persona, y esa persona con la que está saliendo, que le está poniendo el cuerno a tu suegra, es amigo tuyo o amiga tuya?
2: Ah, voy con mi amiga y le pongo en su mouse.
1: No, pero ¿qué te importa a ti?
2: No, o sea, pongo su mouse, le digo, oye, ¿qué estás haciendo, güey?
1: Y dices tu amiga, nos amamos, déjanos en paz.
2: Ah, pues agárrese los calzones, mija,
1: no,
2: y vaya.
1: Tú no vas a venir a decirme las cosas.
2: No, sí.
1: Llevo más de 10 años con esa relación.
2: Dame 10,000 pesos mensuales para que yo mantenga el secreto. Sí, pues
1: ya
2: tú te vas a poner perrita.
1: Ya saben que con
2: Iris. Yo también me voy a poner perrita.
1: No vayas a confiar en ella, güey.
2: No te agarras los calzones, ya andas de pirulirus.
1: Red flag.
2: Tienes que pagarme para que yo no diga nada. Mi silencio vale.
1: No te voy a confiar nada en mi vida, Red Flag.
2: En exclusiva, Mauro Hernández admite que es infiel.
1: De tu amistad, nada más.
2: Ay, perra.
1: Vámonos con música. 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

0: lo mejor de la perra tarde. Oye, estuvo bueno, ¿eh? ¿Quién es más padre, el que cría o el que engendra? Y la duda quedó ahí en el tintero, Irenea, porque imagínate.
1: ¿Cuál duda? Yo cerré.
0: No. Pero imagínate que una persona.
1: Mi papá, de hecho.
0: Llega.
1: Tú me criaste.
0: Pone la semilla ahí y fallece. Y luego llega otra persona y cría al hijo. ¿Quién es el padre?
1: Pues yo, cuando me vaya a casar, quiero que tú me entregues en el altar.
0: ¿Qué pasa? No.
1: A ver, estaré perro, güey.
0: No, ándale.
1: Sí.
0: ¿Cómo te voy a entregar yo en el altar?
1: Pues me entregas tú, güey, sí.
0: O sea, ¿soy la imagen más paterna que tienes? ¿Es en serio?
1: No, tengo otra, pero es que estaré chistoso, güey, además para que digas unas palabras.
0: No, mira, le puedes...
1: Ándale, güey.
0: Puedes decir a Paulo Ibarra,
1: No, ¿sabes quién?
0: Humberto
1: jefe.
0: Ferré.
1: El jefe.
0: Allí es Cervantes, güey. No. Sí. Ah. Alguien ahí.
1: A Richard Herrera. No, pero parecería mi carnal.
0: Ahí está, también como los pitufos, una ceremonia de los pitufos.
1: No, tú me vas a entregar cuando me case. Ah. Si algún día me caso. Y tu hijo nos va a llevar los anillos.
0: De 23 años.
1: ¿Estás insinuando que falta un buen para que me case?
0: Para que te case.
1: Sí, la verdad sí.
0: Bueno, eso es lo mejor de la perra tarde. Ya llegamos a la parte final.
1: I'm looking for a cute British boy. Nos vamos.
0: Piense mucho, @ Mauro Soto TV en todas las redes.
1: @ Noagasiris.
0: Y en todas partes, Pontex FM 71.1. Bye.

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0: 841.

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0: 923.

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1: 933.
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2: Nueve cincuenta y tres.

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1: 10:20.

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2: 1029.
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2: Diez treinta y uno.

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4: Y es 52.

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0: 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La alimentación de nuestras mascotas es fundamental. Y no cualquier sobre les puede proporcionar los nutrientes que necesitan. Frente a tantas opciones en el anaquel, ¿estás tomando la mejor decisión para tu Michi? ¿O solo te dejas llevar por el empaque? Quédate para conocer el estudio de calidad de alimento húmedo para gato.
1: Y para este ciclo escolar, en nuestra sección Brújula de Compra, hablaremos sobre las clases de regularización. Descubre cómo elegir la mejor opción, comparar precios y cuidar tu economía.
0: Quédate en la Revista del Consumidor Radio.
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1: Cuando abres esa lata o sobre que tanto le gusta a tu gato, ¿tienes claro qué le está sirviendo exactamente en su plato? Aunque lo veas durmiendo en el sofá, tu gato es un cazador innato. Su cuerpo ágil y flexible, sus garras retráctiles y sus sentidos tan desarrollados lo convierten en un depredador por naturaleza.
0: Para mantenerse sano requiere una dieta equilibrada que le aporte elementos esenciales como agua, proteínas, grasas, carbohidratos, vitaminas y minerales.
1: En el mercado podemos encontrar dos clasificaciones de alimento húmedo para gato: los que proporcionan una nutrición completa y balanceada y los que funcionan como complemento. Los alimentos balanceados y completos están formulados con proteína animal, granos de cereales, proteína vegetal texturizada, vitaminas y minerales.
0: En cambio, los complementos se elaboran principalmente con productos cárnicos, añadiendo un alto contenido de grasa para mejorar su textura y su sabor. Y para que sepas exactamente qué le está sirviendo a tu Michi, el Laboratorio Nacional de Protección al Consumidor analizó distintas presentaciones de alimento húmedo.
3: Analizamos 54 muestras de alimento húmedo para gato. Entre ellas se incluyeron opciones para gatos, gatitos, gatos mayores de 7 años y gatos con necesidades especiales.
1: Para saber qué contiene cada producto, se verificó que todas las muestras presentaran su información comercial y cumplieran con la cantidad de contenido neto declarada en su empaque.
0: En la parte nutricional, se determinó el nivel de grasa, proteína y carbohidratos. Además, se midió cuánta agua hay en los productos.
1: También se analizó el aporte de fibra y se calculó el aporte calórico por cada 100 gramos de producto.
0: ¿Cómo le fue a las marcas analizadas?
3: Entre los resultados más interesantes encontramos que todos los productos cumplían con el contenido neto y que además contaban con el registro de Senasica. El alimento para gato, además de contener las grasas, proteínas y carbohidratos, incluyen aminoácidos como la taurina y la arginina, que son necesarios para los gatos ya que ellos no producen las cantidades suficientes.
1: Recuerda que si un producto promete algo en su etiqueta, debe comprobarlo. Por ejemplo, Purina One Visible Nutrition con carne usa la leyenda Supernutrientes, pero no pudo demostrar que realmente los contenga.
0: Y cuidado con las imágenes engañosas. El producto Grand Pet Carne Fresca muestra la foto de un filete de salmón en su empaque, pero al revisar sus ingredientes, el salmón no está presente. Este tipo de gráficos puede confundir fácilmente.
1: Además, detectamos que tres productos de la marca Grand Pet declaran tener más proteína de la que realmente te están vendiendo.
0: Y en cuanto a la humedad, Ghosty Fresco, Adult Tuna with Salmon y Grand Pet Natural Gourmet, receta de pescado a las finas hierbas, contienen más de la que reportan en sus empaques.
1: Finalmente encontramos dos productos de la marca Grand Pet Quisha que incumplen la norma oficial mexicana, ya que no presentan el símbolo de la unidad.

0: de medida para indicar su contenido neto.
1: No olvides que cada Michi es único.
2: Existen productos que están diseñados para cubrir las necesidades nutrimentales de todos los gatos, pero siempre es recomendable asistir al veterinario y que él determine si necesita una alimentación especial. En el Laboratorio Nacional de Protección al Consumidor trabajamos todos los días para orientar y brindar información a las y los consumidores para que tomen mejores decisiones de compra.
0: Una vez que hiciste la mejor compra y que ya estás en casa, el manejo del alimento es clave para aprovechar todos sus nutrientes. Para empezar, recuerda seguir las porciones sugeridas en la etiqueta. No olvides que una vez abierto el empaque, debes sellar la lata con una tapa de plástico o transferir el contenido a un recipiente hermético antes de refrigerarlo.
1: Si decides cambiar de marca, hazlo de forma gradual. Ve mezclando el producto nuevo poco a poco para evitarle cualquier problema digestivo.
0: Al final del día, leer las etiquetas, comparar opciones y conservar bien su alimento es la mejor forma de demostrarle amor a tu Michi.
1: Si quieres tener más información sobre el estudio de calidad de alimento húmedo para gato, consulta la revista del consumidor de agosto en su versión impresa o digital.
3: Del consumidor.
0: El camino del aprendizaje tiene distintas etapas y a veces los estudiantes se enfrentan a retos en la escuela que requieren un apoyo extra. Para esos momentos, las clases de regularización son la mejor estrategia de acompañamiento.
1: Su objetivo principal es reforzar, complementar y mejorar lo que aprenden en las aulas a través de una atención completamente personalizada. Con este método, se garantiza un entorno óptimo para la concentración, donde el aprendizaje va al ritmo de cada estudiante.
0: Esto no solo se nota en mejores calificaciones y en la prevención del rezago, también ayuda a desarrollar hábitos de estudio, organización y técnicas de aprendizaje clave para el futuro. Pero sobre todo, le devuelve a los estudiantes la confianza en sus propias capacidades. La regularización es el impulso ideal para consolidar su camino al éxito escolar.
1: Antes de inscribir a tu hija o hijo a clases de regularización, considera lo siguiente para tomar la mejor decisión.
0: Primero, identifica sus necesidades de aprendizaje, ya que cada estudiante tiene dificultades distintas. A partir de ahí, busca un lugar con una metodología de enseñanza que se adapte a su estilo.
1: Al momento de elegir, compara distintas opciones. Verifica el perfil de los docentes y dale preferencia a los lugares que ofrezcan grupos reducidos.
0: Para ir a la segura, consulta referencias de otras madres, padres o tutores. Y un paso indispensable. Antes de firmar cualquier documento o hacer un pago, revisa el Buró Comercial de la Profeco en burocomercial.profeco.gob.mx. Así sabrás si el lugar tiene quejas.
1: Una vez que decidas inscribirlos, organiza bien tus horarios y escucha cómo se van adaptando. No olvides solicitar y conservar tus comprobantes de pago.
0: Y si lo que buscas son clases de regularización en matemáticas para primaria o secundaria, en la revista del consumidor te facilitamos la tarea.
1: Recopilamos precios, horarios, formas de pago, ubicaciones y datos de contacto de diversos centros de aprendizaje para que elijas la opción que mejor se ajuste a tu presupuesto.
0: Puedes encontrar toda esta información.
1: Contacto de diversos centros de aprendizaje para que elijas la opción que mejor se ajuste a tu presupuesto.
0: Puedes encontrar toda esta información.

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Once 41.

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2: 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Ya se fue.

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I love the weekend. 1:30. ¿Qué fue?

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1: Siete dieciséis.

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0: 7:29.
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2: Siete cuarenta y cuatro.

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0: 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Las 8 en punto.
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Hey. 8-14.

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2: Nueve siete.

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0: 9:39.

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2: 9:50.

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2: Diez nueve.

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0: 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Joven.

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2: 1024.
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2: Diez treinta.

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0: 11:24.
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2: Esta es la edición número 34 del Exámetro.
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2: Bienvenidos a la edición número 34 del Exámetro, el conteo oficial de la cadena más importante de habla hispana. Yo soy Juan Carlos Nájera y a lo largo de esta hora te presentaré las 10 canciones más pedidas en XFM. ¡Comenzamos!
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2: Madonna vuelve a sus raíces con Dancetería. La canción toma su nombre del mítico club de Nueva York, donde la reina del pop bailaba antes de alcanzar la fama, y hoy convierte sus recuerdos en un nuevo tema. Es momento de escuchar a Madonna en el lugar número 10 del Exámetro.
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1: Danny Ocean y su perrito Kello se roban la portada de una famosa revista de moda. En esta edición de Dog, dedicada a las mascotas, el venezolano posó junto a su pastor australiano y compartió la historia de cómo su llegada le cambió la vida hasta convertirse en su compañero inseparable. Es momento de escuchar a Danny Ocean en el lugar número 9 del Exámetro. Full Harmony.
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1: Olivia Rodrigo ayuda a una seguidora a terminar la universidad. Al conocer la historia de Jamie Cosey, la cantante le envió $5,000 para poder pagar su último semestre. Sin embargo, la joven decidió mantener el gesto en secreto hasta terminar sus estudios este año. Es momento de escuchar a Olivia Rodrigo en el lugar número 8 del Exámetro.
0: Lugar número 8.

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6: Pedacito de mi corazón de Siddhartha es un emotivo tema que el músico dedica a su hijo Mar. De acuerdo con el cantautor, la canción nació de manera espontánea, inspirada en su faceta como papá y lo que significa extrañar el hogar mientras estás de gira. Es momento de escuchar a Siddhartha en el lugar número 7 del Exámetro.

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1: Respirar de María José es un tema que habla de sanar y recuperar la fuerza después de una ruptura. La canción es el primer sencillo de su próximo álbum, Alma de Mujer, que llegará en marzo del 2027, marcando una nueva etapa musical para la Josa. Es momento de escuchar a María José en el lugar número 6 del Exámetro.
0: Lugar número 6.

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1: Gloria Trevi transforma un momento difícil en su más reciente sencillo Pompas de Jabón. La regiomontana reveló que el tema nació durante una etapa de reflexión, mientras atravesaba tristezas, soledad y decepciones, hasta descubrir que despertar cada día ya es un motivo suficiente para celebrar. Es momento de escuchar a Gloria Trevi en el lugar número 5 del Exámetro.
0: Lugar número 5.

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9: Estamos de regreso en El Exámetro. Recuerda seguirme en redes sociales como @jcenajeroficial.
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9: Después de 21 años de trayectoria, Hillel presenta su primer álbum 21. El material, que reúne 21 canciones, marca un nuevo capítulo en la carrera del DJ y productor francés, del cual se desprende su primer sencillo, Moving to the Sun, que esta semana ocupa la cuarta posición del Exámetro.
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1: Yuridia estrena Que se vaya, su más reciente sencillo, con el que suma un nuevo capítulo a su etapa dentro del regional mexicano. El tema vuelve a reunirla con Eden Muñoz, quien en esta ocasión estuvo a cargo de la dirección del tema. Es momento de escuchar a Yuridia en el lugar número 3 del Exámetro.
0: Lugar número 3.

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5: La Gusana Ciega celebra 30 años de historia. A través de un post en redes sociales, la banda compartió distintos recuerdos de 1996, cuando presentaron Merlina, su primer disco, y que dio inicio a la historia que hoy cumple 3 décadas. Es momento de escuchar a La Gusana Ciega en el lugar número 2 del Exámetro.
2: Lugar número 2.

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1: Esta semana Madonna ingresa al 10º sitio con Dancetería. Danny Ocean sube al número 9 con Partidazo. María José se posiciona en el 6º escalón con Respirar. Pompas de Jabón de Gloria Trevi asciende al 5º lugar. Yuridia sube al 3er peldaño con Eres Mi Nada. Y La Gusana Ciega se mantiene en la 2ª posición del Exámetro.
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1: Ariana Grande exige al equipo de Donald Trump que deje de usar su música luego de que su tema We Can Be Friends fuera usado por el Team Trump para difundir contenido contra las personas trans. Es momento de escuchar a Ariana Grande en el primerísimo lugar del Exámetro.
0: Lugar número 1.

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1: El Exámetro es producido por Saúl García, el guión a cargo de Hatsiri Durán, dirección general Jesse Cervantes, todos los derechos reservados de MBS Radio. Yo soy Juan Carlos Nájera, nos escuchamos en la próxima edición y recuerda en todas partes, ponte Exa. Adiós.
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Domingo 23 de agosto y esto es el Exa Fin de Semana. ¿Cómo están? Bienvenidos, bienvenidas. Mi nombre es Ale Garibay y yo ya estoy contigo aquí en la cabina de Exa FM 101.1 para acompañarte desde ahorita hasta las 3 de la tarde. Estamos felices de que nos acompañes, de tener buena música, de tener regalos y muchas sorpresas, sobre todo información para este domingo. Ponte en contacto conmigo a través de nuestro Exa WhatsApp 33 15 20 101 o también algo más personal a través de redes sociales. Me encuentras por ahí en Instagram, en Facebook como @alegaribaybe. Así que este Exa fin de semana hay que ponernos las pilas para seguir disfrutando de la buena música y la programación que Exa tiene para ti. Tengo regalos y sorpresas y recuerda, en todas partes, ponte Exa. Comenzamos.

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Seguramente, chivermano, ya sabes, estás igual que yo, con el corazón apachurrado, con agüita en los ojos, porque sí, Armando González, la hormiga, es nuevo jugador del Olympiacos de la Superliga de Grecia. Y es que después de varias semanas de negociaciones, híjole, que sí, que no, que dame más, que esto y que el otro, las Chivas aceptaron la oferta del equipo griego, aunque acordaron mantener por ahí un porcentaje de su carta. Entonces, la hormiga se convierte en el tercer mexicano en jugar en este equipo, al que casualmente también apodan el rojiblanco, ¿ok? Así como a las Chivas. ¿Será acaso destino? Y esto, bueno, sabemos los colores que tiene este equipo, rojo y blanco. Entonces se va a un equipo, pues, donde va a tener los mismos colores prácticamente. La buena noticia para Armando González es que todos los mexicanos que han jugado en este mismo equipo, como es el caso de Nery Castillo, Alan Pulido, pues han salido supercampeones de la Liga de Grecia. Por ejemplo, Nery Castillo fue el primero en probar suerte por ahí con los rojiblancos griegos, fichó con el equipo en el 2000 y en los 7 años que permaneció ahí, ganó 6 ligas y 2 copas. O sea, se ganó prácticamente el cariño de los aficionados, que sigue recordando sus goles y varias de sus actuaciones. Y por su parte, en el 2015, Alan Pulido se convirtió en el segundo mexicano en jugar para este equipo por allá en Grecia, y pues poco le importó echarse un broncón, ¿por qué no?, con la directiva de Tigres, ¿se acuerdan? Con tal de jugar en Europa, que se puso buena la cosa. Y para ser justos, por ahí con este Pulido, entre el 2015 y el 2016, se convirtió en campeón de la Superliga de Grecia. O sea, tuvo un periodo muy breve, pero esto le alcanzó para ganar un título. Por eso creemos todos en la hormiga, que no solamente llega pues a otro equipo rojiblanco, sino que también llega a uno en los que 2 de sus compatriotas han conseguido salir campeones, por lo que tendrá la tarea de continuar con esa tradición. Y bueno, ¿cuándo está por allá o qué va a pasar? ¿Cuándo lo veremos? Justo como la hormiga ya firmó, ya plasmó por ahí la poderosa en el contrato desde el 22 de agosto, creo que podemos esperar su debut en el próximo partido de este equipo, que sucederá el domingo 30 de agosto en su visita a Asteras a las 12 p.m. por la Superliga de Grecia. ¡Qué emoción! Pero calma, si no es ahí, si no es en esa fecha, luego no digan, ¡ah, tú dijiste! Bueno, entonces podré debutar hasta el 5 de septiembre, pero esperemos que no haya necesidad de tenernos tanto tiempo por ahí con el Jesús en la boca, como dicen, para verlo jugar en Europa, que sí lo metan, ¿no? Acá, como la selección que lo estuvimos esperando. Oiga, pues enhorabuena para nuestro querido Armando González, que por supuesto el equipo ya lo recibió. Hemos visto en sus redes sociales fotografías ya pisando el estadio por allá en Grecia, ya con estos colores rojiblancos, y le deseamos todo el éxito del mundo. De verdad que pues lo queremos mucho, es un jugador que se ha dado mucho a querer, aparte del resultado y aparte de todo lo técnico, creo que es un jugador que lleva por ahí todo el corazón. Entonces, éxito para la hormiga. Estas lágrimas no son por él. Oiga, bueno.

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2: Una 28.
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amamos el Exa fin de semana, amamos los domingos porque estamos en casa, porque estamos a gusto, porque estamos acá disfrutando de buena música. Hay mucha gente que se reúne en familia, o sea, hay como diferentes planes de domingo que me encantan. Aquí lo malo es que por ahí de las 5 o 6 de la tarde no les pasa que dicen, chin, mañana ya lunes, y como que hasta te duele el estómago. Como que tu plan ya se aguada porque sabes que no te puedes ni desvelar, nada por el estilo. Es el famoso síndrome del lunes, que no solamente es un invento de la cultura, ¿eh? O sea, tiene razones biológicas, emocionales y sociales detrás. Entonces aquí la pregunta sería, ¿por qué odiamos los lunes? Bueno, hablaremos de este síndrome del lunes. ¿Quién es el culpable de tu bajón emocional? ¿Por qué los lunes parecen más difíciles que cualquier otro día? ¿Por qué? No es solo tu imaginación, sino que el síndrome del lunes afecta tu ritmo circadiano, tu motivación y hasta tu estado de ánimo. Entonces, después del fin de semana, tu cerebro todavía está así como que en modo descanso, y enfrentarse a la rutina puede sentirse, pues, pum, como un choque de realidad. Te voy a contar qué pasa en tu cuerpo, en tu mente y por qué odiamos los lunes. Ahí te va. Todos hemos sentido esa mezcla, ¿no? Entre flojera, entre angustia y, francamente, mucho odio cuando suena la alarma del lunes por la mañana. Hay algo extraño sobre el primer día de la semana que parece pesarnos de más y se llama síndrome de lunes y tiene ciencia detrás de esto. ¿Por qué? Durante el fin de semana, nuestro cuerpo y mente cambian de ritmo. O sea, dormimos más, descansamos, comemos incluso distinto y hasta nos damos chance de tener tiempo libre. El lunes ¡pum! Llega y rompe de golpe con esa libertad y nos regresa a la rutina laboral o escolar, depende, lo que genera pues esa sensación de choque, ¿no? Así que cuando el cerebro aprende que lunes igual a estrés, pues reacciona muy mal cuando el calendario nos avisa que ya se nos acabó el domingo. Por eso es que odiamos, o sea, lo que odiamos en realidad pues es la rutina. ¿Qué hay detrás de este síndrome de lunes? Muchos estudios muestran que los lunes son los días en los que más se reportan síntomas de ansiedad y de estrés. ¿Cuál es la razón de esto? Ah, bueno, pues el cerebro asocia el lunes con obligaciones, con pendientes acumulados y también con la pérdida como de tiempo libre, que ya tienes todo ocupado. Incluso se ha observado que la presión arterial y los niveles de cortisol, la hormona del estrés, tiende a subir más en este día. ¿Qué tal? No, bueno, yo aquí tengo más cosas. ¿Y qué tal que te digo que tal cual no es el lunes, sino lo que representa el lunes? Seguimos con más, con ese tema de ¿por qué odiamos los lunes? Pues obvio, ya está arruinando mi domingo. Mi nombre es Ale Garibay y yo regreso con esta información y en todas partes, ponte Exa.

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1: 1:57.
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es el lunes, es lo que representa. Esto nos dice la ciencia de lo que estamos hablando el día de hoy. ¿Por qué vemos los lunes en ese domingo del exofín de semana? Y perdón por sacarlo al tema. Quizá me dices, Ale, andamos bien a gusto, dale calma. Bueno, pues no lo digo yo, lo dice la ciencia. En realidad, el lunes es solo un día más en el calendario, pero cuando es feriado, te has fijado, por ejemplo, que tenemos puente o algo así, hasta se convierte en nuestro día favorito, ¿o no? O sea, lo que odiamos es la transición entre el descanso y la exigencia. Es como este recordatorio de que hay correos que contestar, que las típicas juntas que tenemos por ahí o las tareas que tenemos que entregar. O sea, ya regresamos. Y entonces no es tal cual el día lunes en el calendario, sino lo que esto representa. O sea, para ti ya significa lunes igual a pendientes, igual a levantarte temprano, igual a seguir con la rutina, en fin. Tengo por acá algunos tips buenísimos para saber cómo superar el síndrome del lunes. Y sí, eso también es superable. Se puede hacer y podemos cambiar el chip rápidamente. ¿Quieres saberlo? Ah, bueno, quédate conmigo en esto que es Exa fin de semana. Mi nombre es Ale Garibay y en todas partes, ponte Exa.

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Dos catorce.

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1: 1. Prepara tu domingo. Un poco de planeación hace que el lunes pese menos. Ejemplo, prepara tus comidas, si tienes que cocinar, cocina, lava tu ropa, plancha lo que te vas a poner al día siguiente. O sea, como que apoya un poquito al lunes con tu día del domingo. Eso te puede funcionar mucho y también prepáralo muy bien. Número 2. Cuida tu sueño. Trata de no desvelarte el fin de semana porque, o sea, para que tu reloj biológico no sufra el lunes, pues debe de llevar más o menos ahí un conteo. Sé que esta plática ya está así como que muy de 30 años para arriba. Justo lo pensé este fin de semana. Dije, ¿en qué momento ya no se me antoja desvelarme? O sea, ¿en qué momento ya no quiero salir? Pero bueno, simplemente es cuidar tu sueño. Trata de no desvelarte el fin de semana para que tu reloj biológico pues no sufra el lunes, ¿ok? Regálate algo. A ver, esto me encanta. Puedes planear un café rico, por ahí con alguna amiga. Puedes incluso ir a una clase divertida o una cita contigo mismo el lunes para que el día tenga algo emocionante. O sea, que tenga algo positivo, que digas, ay, qué cool, ya quiero que sea lunes porque me toca mi cita de uñas, o porque voy a un masajito, o porque voy al café, o porque algo que te guste, regálatelo para que entonces tu día tenga algo así como que ya quiero que sea lunes y que lo esperes y que lo disfrutes, ¿va? Otro más, cambia la narrativa. En lugar de pensar, no quiero que sea lunes, cámbialo por, wow, qué emoción, por un nuevo inicio, es una nueva oportunidad. O sea, como que resignifícalo y no lo veas como aburrido, no le pongas como esa energía de, oh, de pesadez, ¿no? Al contrario, sino que venga, nuevas oportunidades, nuevas cosas, nuevos retos, tengo la oportunidad de estar trabajando en lo que me gusta o de tener simplemente un trabajo. El cerebro responde mejor a estos enfoques positivos, ¿va? Así que ya sabemos que el síndrome de lunes no es culpa del día, sino de cómo lo vivimos. Si lo vemos como la oportunidad de arrancar con energía y no como el final de nuestro fin de semana, que probablemente dejaremos de odiarlo tanto si es que cambiamos como este switch, ¿va? Dime qué opinas de eso. ¿Tienes algún tip que te ayude para sobrellevar los lunes? Vámonos con más música. Mi nombre es Ale Garibay y en todas partes, ponte EXA.

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0: 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Dos treinta y cuatro.

0: Gracias por estar conmigo una vez más en este domingo 23 de agosto del año 2026. Un placer acompañarte, que me acompañes, estar aquí haciéndonos compañía mutuamente a través de Exa FM 101.1. No sin antes invitarte, mañana tenemos programazo en La Garra en Exa. No te lo puedes perder, ya lo sabes, de lunes a viernes de 10 de la mañana a 1 de la tarde. Ahí estamos a la orden, Ale Garibay, tu servidora, y por supuesto Mario Cuevas, La Garra en La Garra en Exa. Por ahora te quedas muy bien acompañado porque ya llega Mauro Hernández, después Rock en Exa y Noah Gaciris. Tenemos excelente programación especialmente hecha para ti, así que quédate con nosotros. Un abrazo grande, te recuerdo redes sociales @AleGaribayB para continuar en contacto. Pásala bonito, un beso, chao, chao.
1: Dos cincuenta y uno.

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0: Pablo Hernández.
1: ¡Pablo Hernández!
0: Pablo Hernández.
1: ¡Feliz domingo para todos!
0: Pablo Hernández.
1: Vamos a comenzar con buena música.
0: Pablo Hernández.
1: Y por supuesto,
0: Pablo Hernández.
1: Te voy a acompañar,
0: Pablo Hernández.
1: ¡Mauro Hernández! ¡Ese soy yo! Oye, Lenke, no sé qué le está pasando a Lenke, ya está convirtiendo en el gavilancillo de Colima, no sé qué, ya está cantando bien y está... Creo que va a sacar discos, se va a presentar en ese... ¡Len, tranquilízate! Con tanta toxicidad televisiva es suficiente. Le mando un abrazo al buen Len. Y bueno, hoy tendremos muchas cosas interesantes aquí en este programa de radio. Estaremos hablando de qué pasó con Zayn Malik, por qué toda la gente se volvió loca, sobre todo todos los fans de Zayn Malik y de México, de la selección mexicana. ¿Qué pasó? Bueno, también te vamos a platicar acerca de todo lo que va a ocurrir con pues el tema de Camila, que dice adiós a los escenarios. ¿Cómo? ¿Y qué pasa con Luis Miguel? Regresa a los conciertos, tendrá disco nuevo, estará tomando refresco de cola, ¿qué estará haciendo? Todo esto y más para que te quedes conmigo, Mauro Hernández, en XFM 101.1.

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Oigan, los que ya se van, bueno, no sé, no sé qué pasó con Camila en realidad. ¿Recuerdan las etapas de Camila? Cuando salió primero Camila, pues era un gran grupo, ¿no? Con todos sus integrantes, ¿no? Con Pablo, con Mario Dom, con Samo.

increíble. Después, esa ruptura, Samo sale del grupo, hace su carrera como solista y luego regresan. Luego hacen una gira, ¿no? Que se llamaba Regresa Tour, ¿no? En 2023. Y ahora nos sorprenden con el Adiós Tour. ¿Cómo que? O sea, regresaron y ya se acabó. Hay que recordar que tuvieron un tema ahí en una presentación donde Samo no se presentó y pues Mario Dom salió a dar la cara diciendo que pues la persona que debería estar ahí, sin dar el nombre, así muy raro, ¿no? La persona que debería estar aquí no está y era su compromiso. Y bueno, total que pues se notaba que había algo, ¿no? Entre los Camila y pues parece ser que es un adiós inminente y es la gira del adiós y llegará a Guadalajara, así que bueno, va a estar increíble la despedida como tal de Camila. Por lo pronto se estará despidiendo acá, por supuesto, en Guadalajara en diciembre, para que lo tomen en cuenta y bueno, pues le digan adiós pues a una de las agrupaciones que nos ha conmovido con canciones como Mientes, ¿de qué me sirve la vida? O Todo Cambió, o Abrázame. 20 de diciembre será el adiós aquí en la Arena Guadalajara. Así que bye bye, Camila. Y yo sigo con más. Soy Mauro Hernández en XFM 101.1.

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0: 3:35.
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En todas partes, Pontex FM 101.1, escuchas a Mara Hernández, Mara Hernández. Oigan, Zemalix hizo tendencia con todo el fandom, porque resulta ser que sorprendió a todos los fans, porque compartió una fotografía en Instagram haciendo un asado. Bueno, en un asado, estaba quemando elotes, ¿no? O sea, o asando elotes, ¿no? Entonces todos los seguidores, los Mexa, se volvieron locos, porque, sobre todo las Directioners, ¿no? Porque dijeron, ¡oh, de verdes! ¡Ah! ¡Soy malito! ¡Hay una playera de la selección! ¡No sé qué! ¡Wow! La verdad, padrísimo, ¿no? Fíjense cómo cosas como estas nos ponen desde otro parámetro. No sé si el mundial tuvo que ver con todo esto. Que, por ejemplo, Sam Smith estuviera comiendo tacos, andando en el parque, como si nada, aquí en Guadalajara. Que qué bueno. El tema de Harry Styles en México. Dua Lipa comiendo tacos. Katy Perry en un microbús. O sea, todo este tema que es del folclore mexicano, y que Zemalik esté en un asado con una playera de la selección mexicana, con esta algarabía que nos caracteriza, pues la verdad está padrísimo, ¿no? Entonces, bien, por eso fue tendencia en estos días, y me acuerdo que las Directioners están más que locas. Fíjate cómo las Directioners se están haciendo chicas FIFA, ¿no? Como pasó con BTS, ¿no? Que también hicieron super futboleras. Y tan así que son chivas hermanas. Yo soy Mauro Hernández, sigue conmigo. Estás aquí en Exa y en todas partes. Ponte Mauro, ponte Exa.

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En todas partes, Pontex FM 101.1. ¿Se acuerdan de esta canción que es una de las más escuchadas en la historia de la música? Sí, sí, sí. Es una que rompió récords de descargas, ¿no? Mucha gente la cantó, sobre todo los más pequeños, y es una de las canciones más famosas del mundo, y no es Despacito precisamente, ¿eh? Las canciones más descargadas en la historia. Bueno, pues el niñito, el protagonista de esta canción infantil, que bueno, ha sido el video más visto en toda la historia de YouTube, con más de 17 mil millones de reproducciones. Bueno, pues regresa Park Geun-hye, quien ahora tiene 17 años y que se volvió famoso gracias al Baby Shark Boy. Es el niñito. ¿Cuál niñito? Ya tiene 17 años y pues ahora está de regreso. Dice, me conocen por producciones como Baby Shark, pero les tengo noticias. ¿Quieren escucharlo como se escucha ahorita ya de jovenzuelo? ¿Qué es lo que está haciendo? Miren, escuchen para que se den una cuenta. Baby Shark, pero ya un poquito más grande. Eso es como el preludio, ¿no? Sale en una televisión, en una computadora desde chiquito y luego hace el crossover. Su grupo, ese es su proyecto ahora, 17 años. ¿Eh? ¿Se oye bien, no? Pues espérenlo. El niñito de Baby Shark. ¡Ah, perro, eh! Ese es el teaser, así que Park Geun-hye será tendencia seguramente. Yo soy Mauro Hernández y en todas partes Pontex FM 101.1.

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minutos, Martes Pontex FM 101.1. ¿Qué pasa con el sol? Luis Miguel, después de que Luis Miguel salió en este comercial del refresco de cola, todos dijeron, ¡va a regresar el sol! ¡Que me queme, que me eclipse! Sí, hay muchos que están esperando que regrese el sol, y de hecho, había un rumor muy fuerte de que Luis Miguel podría estar grabando una nueva producción. Estaría genial, ¿no? Un nuevo disco de Luis Miguel, temas inéditos y demás, muchos rumores al respecto, pero hay muchos rumores intensos sobre una nueva gira en la Ciudad de México, Guadalajara, Monterrey y otras ciudades, pero hasta el momento parece ser que se ha descartado. Primero empezó este rumor y lo que dicen algunos que lo conocen es que busca priorizar el bienestar personal sobre los reflectores a través de algunos programas. Un amigo de El Sol de México comentó que Luis Miguel le dijo que iba a descansar 2 años, así que pues ya los descansó, ¿no? ¿Cuántos fue de la gira? Ya va. Entonces yo creo que ya tendría que regresar. Hay que recordar que el Tour 2024 pues tuvo un desgaste físico importante. Recuerden que hasta fue a parar el hospital. Eso se supo, eso fue un rumor. Pero ahora, este financiero al que entrevistaron prendió no andar en detalles financieros ni personales, si está necesitado o no. Pero pues parece ser que después de muchos años, pues los fans quieren mínimo escuchar canciones nuevas de Luis Miguel, pero el proyecto de Luis Miguel, pues está en veremos, ha sido discreto, pero siempre que sale algo como publicitario, por ejemplo, ahorita que regresó con la marca refresquera, pues podría ser que el año entrante o a finales del año entrante podríamos dar una sorpresa de la gira de Luis Miguel o un nuevo disco. ¿Qué será? ¿Tú qué crees? @MauroosTV en todas las redes y quédate conmigo aquí en XFM 101.1.

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2: 4:31.

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4: 434.
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Oigan, Arena Grande está muy, muy enojada. En gran pleito está Ariana Grande porque dijo que Trump no puede utilizar el de We Can Be Friends para atacar a las mujeres trans, porque parece ser que están utilizando esta canción precisamente para eso. Entonces no es la primera vez que Ariana Grande muestra su rechazo contra Donald Trump por el uso de alguna de sus canciones, y parece que ya, pues eso ya se hizo algo recurrente. Entonces esta canción de We Can't Be Friends, bueno, apareció en un clip donde el mandatario norteamericano estaba caminando hacia el podio durante un discurso mientras está de fondo esta rola. Entonces dice, no quiero que se utilice, así que ya en el pasado ya lo he criticado por el tema Bye, en un video donde la Casa Blanca también estaba promocionando algunos arrestos, ¿se acuerdan? Que estaban arrestando agentes de ICE a latinos. Bueno, entonces dijo Ariana, ya estuvo bueno, ya paren, por favor, no vuelvan a usar mi música en relación con esta barbarie, inhumanidad y atrocidad que se jode el ICE. Eso fue lo que dijo en aquel momento. Así que otra vez arremete, ya dejen de agarrar su música, pues, caramba. Yo soy Mauro Hernández, @MauroTV, y en todas partes, Pontexar.

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9 en la perra tarde. 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
1: 5-1. 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

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Y lo que ustedes estaban esperando, pues ya se hace presente en esta frecuencia y en este concepto titulado Rock en Exa. Soy Gabriel Ochoa, sean todos bienvenidos a una emisión más de Rock en Exa, que como todos ustedes saben, es una hora completa de puro rock en español, rock en el idioma de Cervantes. Soy Gabriel Ochoa, muchas gracias por escucharnos a través de la radio tradicional, gracias por escucharnos a través de alguna aplicación, de la aplicación de Exa FM, que es completamente gratis y la pueden traer en su tablet, la pueden también traer en su teléfono celular, y ahí van a encontrar una infinidad de contenido, de información, entrevistas, noticias, promociones, todo lo que ustedes quieran saber de música, ahí lo pueden encontrar también en la aplicación que es gratuita de Exa FM, además de escuchar todas las Exas FMs que hay en toda la República Mexicana y también en varios países. Y en este programa estaremos presentándoles lo más reciente de este colectivo mexicano llamado LT, que reúne a grandes personalidades del rock mexicano y también por ahí del rock en español. También estaremos hablando un poquito más adelante de lo que nos trae Zoé. También estaremos recordando un poquito el legado del maestro Juan Gabriel más adelante de este programa. También tendremos una entrevista con esta gran bandototota mexicana de música electrónica llamada Moenia, que estuvo aquí en los micrófonos de Rock en Exa, los tres integrantes, Alfonso, Jorge y Midi, para platicarnos acerca de su primer Palacio de los Deportes, y que sabemos que será todo un éxito, porque esta banda se merece todo el éxito, porque lo ha trabajado desde el primer día que aparecieron en la música, han trabajado incansablemente esta gran banda mexicana llamada Moenia. Y bueno, para arrancar este programa, vamos a hacerlo festejando el cumpleaños de una de las grandes figuras que tuvo y que sigue teniendo ya con su legado el rock en español. Estamos hablando de este gran personaje dentro de la música llamado Marciano Cantero, un tipo que le gustaba el modelismo, que le fascinaba el rock, que desde pequeño coleccionaba discos de rock y que, bueno, su nombre lo tomaría gracias a una serie de los años 60 llamada Mi Marciano Favorito. De ahí tomaría su nombre, porque realmente no se llama Marciano, pero bueno, todo mundo y en los bajos mundos del rock lo hemos conocido, toda su trayectoria lo conocimos como Marciano Cantero, un tipo que también amaba mucho México, tenía mucho cariño por este país y que obviamente el cariño era recíproco, y que bueno, llegó a este mundo un 25 de agosto de 1960. Y aquí en Rock en Exa queremos recordar su legado, queremos recordar su trayectoria, obviamente con toda su música. Y para arrancar este programa festejando el cumpleaños de nuestro queridísimo Marciano Cantero, que en gloria esté, pues vamos a recordar un poco de su música festejando su onomástico. Esto es uno de los grandes clásicos del rock en español y que lleva por nombre Por el Resto. Ellos son los Enanitos Verdes y así festejamos el legado que nos dejó el gran Marciano Cantero aquí en Rock en Exa. Arrancamos.

Estamos de vuelta en Rock en Exa y continuando con los cumpleañeros, pues el que cumpleaños también este 22 de agosto, pues fue otro de los tipos más locos, irreverentes y también más creativos que tiene la escena del rock en español. Hablamos del señor Andrés Calamaro, quien este 22 de agosto estará cumpliendo un año más de vida y que siempre nos da mucho gusto que esté en nuestro país porque nos ha regalado excelentes momentos. Como uno de los momentos más recientes que nos regaló fue hace algunos años en el Vive Latino, si no me equivoco, 2020, cuando se le hizo el homenaje a José José, su aliado al escenario, interpretó una canción, obviamente, pues muy a su estilo. Habrá mucha gente que no le guste, habrá mucha gente que amamos a Andrés Calamaro, pero fue realmente un momento muy especial porque entre figuras como Mon Laferte, que por ahí andaba, también el mismo meme de Café Tacuba, que fue el que organizó todo este homenaje sinfónico al maestro José José, también por ahí andaba Eli Guerra, que también obviamente brilló con su gran talento, y el maestro Andrés Calamaro, que andaba por ahí y que se subió a cantar una canción y que nos regaló una buena, buena velada esa noche, festejando y también celebrando la trayectoria del maestro José José. Y bueno, y también dentro de las grandes, grandes cosas que tiene el maestro Andrés Calamaro, pues él también estuvo involucrado en la producción de varios discos de los Enanitos Verdes, también en algunos discos de los Fabulosos Cadillacs, y no solamente eso, sino que con su banda Los Abuelos de la Nada nos regaló una gran canción llamada Mil Horas, que en los años que habrá sido como a finales de los 80, principios de los 90, la banda pues de música cumbia llamada La Sonora Dinamita la hizo un gran éxito en toda Latinoamérica, que es Mil Horas, original del maestro Andrés Calamaro de Los Abuelos de la Nada, y que en su momento, pues bueno, lo que fue La Sonora Dinamita la reventó por completo en toda Latinoamérica con la versión en cumbia de Mil Horas. Pero bueno, también por desgracia en los últimos tiempos, pues el maestro Andrés Calamaro pues se ha visto involucrado pues ahí en algunas situaciones con esta onda pues de las corridas de toros que fueron prohibidas allá en Colombia, y pues bueno, todo mundo supo de esta noticia que en pleno escenario pues decidió abandonar el concierto porque como que no le pareció esa situación. Pero eso creo en lo particular no le quita nada al gran valor y referente que es en la música y en el rock en español el maestro Andrés Calamaro, que ya lo tuvimos aquí en Rock en Exa y que ya lo tuvimos dos ocasiones, si no me equivoco, en entrevista para los micrófonos de Exa FM y de Rock en Exa. Y bueno, también el próximo 9 de noviembre se estará presentando en Monterrey en el escenario GNP Seguros, el 11 en Guadalajara de noviembre y también el 13 de noviembre en el Pepsi Center de la Ciudad de México. Yo les recomiendo ampliamente que vayan a ver al maestro Calamaro porque es estar viendo uno de los grandes pilares que tiene el rock en español, y todavía lo tenemos en los escenarios, sigue cantando con la misma fuerza, con el mismo ímpetu, y hay que celebrar ese brío de este gran maestro argentino llamado Andrés Calamaro. Y bueno, para festejar su onomástico, nosotros le queremos regalar una canción a manera de homenaje, a manera de agradecimiento. Esto es Sin Documentos con su banda española llamada Los Rodríguez, que realmente es argentino él, pero su banda es española, Los Rodríguez, y que hace algunas décadas nos sorprendía con esta gran canción llamada Sin Documentos. Así celebramos el cumpleaños del señor Andrés Calamaro aquí en Rock en Exa con uno de los grandes clásicos del rock en español. Sin Documentos, Los Rodríguez. Feliz cumpleaños, Andrés Calamaro. 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Regresamos.

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Estamos de vuelta en Rock en Nexa, soy Gabriel Ochoa, y los que nos siguen también dando muy, muy buenas noticias, pues es esta banda mexicana llamada Zoe, que todo inició simplemente como un reencuentro en el Vive Latino del 2025, y sópatelas, que les arman 6 conciertos míticos en el Estadio GNP, y los

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1: Ya en los cines vayan y chequen sus boletitos, porque de verdad fue una experiencia para todos aquellos que no tuvieron la oportunidad de ir. Gracias a Zoé vamos a poder revivir estos conciertos y en estas grandes salas con estos grandes también monitores, porque no solamente se trata de ver, es una experiencia inmersiva en el cual vamos a ver a la banda y por supuesto la música. Imagínense la música de Zoé en 5.1. No me quiero imaginar esta situación, pero va a ser increíble. Y que esperemos, desde aquí, desde Rock en Exa, les volvemos a decir a todos los integrantes de Zoé, por favor saquen esta presentación en DVD o en Blu-ray si se puede, para que esté en 5.1. Para los que somos fanáticos de ese formato, por favor sáquenlo, porque de verdad lo queremos tener en nuestras manos. Y bueno, ya para dejarles música, pues de esta presentación que ya está en todas las plataformas digitales, básicamente en las de musicales, pues vamos a extraer algo de esta presentación que se hace llamar Soñé, grabada completamente en el Estadio GNP de la Ciudad de México en noviembre del 2025. Ellos son Zoé y esto es Soñé, que próximamente estarán llegando a todos los cines de toda la República Mexicana con su Memo Rex más Resexex y más. 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
6: 5:33.
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15: Estamos de vuelta en Rock en Exa, soy Gabriel Ochoa, muchas gracias por continuar con nosotros en este programa, como todos ustedes saben, una hora completa de puro rock en español, rock como se debe escuchar con el idioma de la casa. Soy Gabriel Ochoa y bueno, es momento de pasar a los grandes protagonistas que les lleva Rock en Exa, y en esta ocasión pues nos da mucho, mucho gusto porque yo conozco esta banda desde hace muchos, muchos años, desde que salieron, recuerdo haberlos visto en varios escenarios, los he seguido casi toda su carrera, soy gran fan de esta banda llamada Moenia. Yo les recomiendo ampliamente toda la música de Moenia porque son grandes, grandes músicos, tan virtuosos, cantantes, compositores, pues son increíbles esta banda. Y bueno, estuvieron aquí en Rock en Exa para platicarnos de estos grandes logros que siguen teniendo en su carrera, y principalmente sabemos que han tocado por toda la República Mexicana, han hecho todos los escenarios y por fin van a estar en uno de los grandes escenarios que tiene toda la República Mexicana. Estamos hablando del Palacio de los Deportes. ¿Cuántas personalidades han estado en este espacio? Y obviamente ya le tocaba desde hace muchos años, pero creo que ya es formal, ya le llega por supuesto a Moenia, que nos estarán invitando para su próximo concierto en septiembre y que desde aquí, desde Rock en Exa, admiramos y respetamos su trabajo. Y bueno, que sean ellos mismos los que nos inviten y nos digan qué traen entre manos para esta presentación del próximo Palacio de los Deportes. Ellos son Moenia, Midi, Alfonso y Jorge Soto aquí en los micrófonos de Rock en Exa.
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15: Estamos de vuelta en Rock en Exa, soy Gabriel Ochoa y qué gran sorpresa tengo aquí en cabina, porque a mí me da mucho gusto que nuestras bandas mexicanas cada vez más nos apoderemos de los espacios que nos pertenecen. Y el día de hoy, Moenia aquí en Rock en Exa. Chicos, bienvenidos nuevamente a este programa, que es su programa.
5: Muchas gracias, gracias por recibirnos. Siempre es un gusto platicar contigo y ahora más, como tú bien dices, con pues noticias, invitaciones y cosas que nos das la oportunidad de compartir.
15: Primero, hace algunos meses platicábamos de que iban a presentar su disco en vinil, este del más reciente.
6: Temporal.
15: Temporal, exacto. Y ya lo tienen en sus manos, que salió en mayo, más o menos.
6: Así es. Y déjame decirte que la entrevista que nos hiciste es de las preferidas de los fans, ¿eh?
15: Muchas gracias.
6: Me gusta mucho venir a tu programa y gracias siempre por tu apoyo. Sí, ya lo tenemos en nuestras manos y ahora sí es literal eso, en nuestras manos, porque cada vez es más difícil eso, ¿no? Tener música en tus manos. Normalmente, pues las plataformas son excelentes para muchas cosas, nos hace llegar la música a cualquier rincón del mundo, pero no hay nada como tener físicamente un álbum en tus manos. Eso para nosotros fue importante hacerlo en vinil y el tener un nuevo álbum en sí ya es un logro por cómo nos lo planteamos desde un inicio. No queríamos sacar sencillos sueltos, sino queríamos desde un inicio, teníamos la idea de que fuera un álbum que pudieras escuchar de la canción 1 a la 9. En este caso son 9 canciones que por algo elegimos que representaran este momento de Moenia, y cada uno tiene un sonido y un mensaje especial y un porqué y un significado de por qué está en este álbum temporal cada una de estas canciones.
15: Y es que Moenia siempre nos ha dado más allá de lo que uno puede esperar, ¿no? Siempre nos da más y más viniles, CDs, colaboraciones, y en este año de verdad que nos hemos llevado grandes, grandes sorpresas, porque no solamente es el vinil, sino también próximamente por primera vez en el Palacio de los Deportes. Qué orgullo, amigos, y de verdad muchas felicidades, porque creo que ya se les había tardado en brindarles este espacio, pero sé perfectamente bien que es bien ganado el Palacio de los Deportes para ustedes.
8: La verdad es que yo creo que tu comentario es bien acertado. Si no los ganamos a pulso, posiblemente no era una meta próxima para nosotros, pero seguro estaba ahí en nuestra lista de cosas que tenemos que hacer como Moenia, y sin duda es el evento más, o uno de los más importantes que vamos a tener, porque de hecho ahí vimos a nuestros héroes, ¿no? A todas en sus giras.
15: Depeche Mode estuvo ahí, por ejemplo, ¿no?
8: La primera vez que llegó a Depeche Mode con ese super disco que fue Songs of Freedom and Devotion y también Muse, y todos
15: todas han pasado, Metallica, sí, Guns, todas por ahí.
8: Increíble, y poder decir que un grupo de synth pop en español tiene la oportunidad de llenar ese lugar es bastante padre para nosotros.
15: Y más padre aún porque yo recuerdo que en este Vive Latino estábamos viendo a alguien en el escenario principal y corrimos inmediatamente a verlos en el siguiente escenario que estaban a un lado, y de verdad que a mí me sorprendió mucho porque fue un gran orgullo verlos, no solamente presentando su concierto, sino verlos con tanta gente de muchos géneros rodeándolos a ustedes y abrazándolos, y de ahí uno dice, por supuesto que nuestras bandas tienen el mismo poder que cualquier otra banda, ¿no?
5: Pues muchas gracias, sí, la verdad es que esas son experiencias que nos dan un poco la confianza y la pauta de tomar decisiones como esta del Palacio, porque sin querer ser como modestamente falsos o falsamente modestos, a veces no tenemos el termómetro nosotros de dónde estamos o qué tanto sí o qué tanto no, porque estamos inmersos en la gira, en hacer música, ¿no? Pero llegan oportunidades como fue cerrar el Vive Latino y otras, ¿no? Que de repente pues te ponen a pensar si estamos listos o no para dar un salto como ese el Palacio, ¿no? La verdad es que es una manera también para nosotros, más allá de decir, Moenia ya está en el Palacio y nos lo merecemos, no, es, vamos a ver cómo lo vamos a hacer, y es un reto, y queremos que la gente que ya, pues, se había acomodado al igual que nosotros de irnos a ver, no sé, al Auditorio
15: algo
5: Nacional.
15: Algo más íntimo, algo, ¿no?, más personal.
5: Pues ahora se vienen con nosotros, ¿no? A este nuevo foro que pues tiene lo suyo, ¿no? Tiene, además de toda esta parte mítica de la que hablaba Jorge, pues es también un escenario muy bueno, ¿no? Y antes había esta idea de que el Palacio de los Rebotes y que los conciertos no sonaban bien. Eso ya obviamente no
16: ha
5: es así.
16: Ha cambiado mucho.
5: Ha cambiado muchísimo. Es un venue muy cómodo, muy moderno, con todos los servicios. Y para nosotros es también eso, es salir de la zona de confort y decir, bueno, vamos a ver cómo se acomoda el Estamos Bien Tour y cómo se acomoda Moenia ahora en este nuevo lugar.
16: Va a ser un concierto completamente diferente, me imagino, con invitados, va a haber muchas sorpresas. Pero ¿cómo pasan estos días previos a ese concierto? Porque me imagino que llegar a ese lugar, pues gente necesita una planeación muy diferente.
6: Sí.
16: ¿Cómo ha sido?
6: Aunque es parte de la gira Estamos Bien, la tomas como base, cierta base en cuanto al escenario, al diseño del escenario, pero sí, es totalmente nuevo y te platico. Primero se hace una lista de canciones, yo diría que hasta es más bien un guión, porque tienes que hacer un concierto de cierta duración, que te mantenga entretenido, que tenga sus subidas, bajadas. Tú sabes que somos varios Moenias en el sentido de que pues son las canciones que has escuchado en el radio y que todo el mundo se sabe, pero también es el Moenia pues más oscuro, ¿no? Como más introspectivo, más experimental, y diferentes también etapas en las que hemos estado de gira con cierta estética visual que la gente como que lo recuerda y siempre nos lo dice en las calles, en las redes sociales, que esta gira o tal gira del 2012 les gustaba mucho. Entonces todo eso lo tienes que meter ahora en un plan para hacer un concierto especial que represente todos estos años de Moenia. Entonces sí es sobre una base de la gira en la cual estamos, pero sí es un concierto nuevo donde además sí va a haber invitados que obviamente son invitados de mucho peso, pero que queremos que sean sorpresa precisamente también para que sean parte de este viaje que vamos a hacer este 24 de septiembre en el Palacio.
16: Porque además no solamente es un concierto, sino también es celebrar una trayectoria de más de 4 décadas, digamos, son más de 30 años de la banda, pero desde el 89 más o menos, que fue cuando empezaron con todo este asunto, pues de verdad que es un buen festejo que les llegue el Palacio de los Deportes, y no solamente eso, sino que también toda la gira que han estado viniendo haciendo en todo el interior de la República y lo que viene también para Estados Unidos.
8: Exactamente, sí, este es un gran capítulo para Moenia, ¿no? El Palacio de los Deportes, pero la gira continúa, o sea, al día siguiente continúa, nos vamos el fin de semana que sigue de eso a algún otro show y ahí seguimos con los eventos. Vamos a hacer una gira muy importante en octubre con La Josa en Estados Unidos, va a estar muy bien. La verdad es que estamos viendo cómo embonar estos dos mundos, ¿no? Que pueden ser muy muy diferentes, y suena bien, o sea, la verdad es que sí suena bien en lugares importantes, en lugares más grandes, y eso es lo que también nosotros buscamos, ¿no? En las giras de Estados Unidos, Centro, Sudamérica, por supuesto.
16: Oigan, quizá me adelanto un poco, o a lo mejor ya lo pensaron, a lo mejor lo tienen planeado, pero quizá para este concierto de septiembre lo han pensado registrar, que quede guardadito, que quede grabado para el recuerdo de toda la gente, porque yo soy de la idea que también hay que tener registro de esa parte visual, ¿no? ¿Lo han pensado?
5: Sí, obviamente habrá algún registro, ¿no? No hemos decidido si la intención o si la idea de este registro sea como para sacar algún material, ¿no? Después, y no sé, como hicimos en el Hits Live, ¿no? Que grabamos ese concierto. Pero sí tiene que haber un registro que quedará por lo menos para nuestros archivos y para algo que podamos utilizar en el futuro, ¿no?
6: Sí, se está también a largo plazo pensando en un documental. Entonces hay unas personas, una directora con la cual estamos trabajando, que va a tomar obviamente escenas, y lo más importante, sobre todo, captar la energía de ese concierto tan tan importante con audio y demás. Eso sí, lo vamos a grabar en audio para ver qué después podemos hacer y qué tracks podemos sacar, a lo mejor ya en plataformas, pero sí se está pensando en eso.
16: Es que de verdad sería para nosotros que somos fans de la banda, sería todo un suceso de verdad ver a nuestras bandas mexicanas apoderarse de esos lugares, pero también tener ese registro para la posteridad, para seguir mostrando y que siga vigente la banda. De verdad que yo se los recomendaría, ojalá se los desearía.
8: Es increíble ver también, o sea, de tu punto, salto a esto, que para nosotros también es increíble ver nuestras bandas preferidas que de repente tenían videos o fotografías o algo que enseñar de sus primeros conciertos, ¿no? Que dices, ¿cómo
5: se
8: pensaron,
5: les
8: ¿no?
5: Que iba a ser útil después, ¿no?
8: Sí, y es muy útil, entonces seguramente vamos a ponernos fotos.
6: Así es, no, y además ha sido de acuerdo con lo que dices, ya ha sido como de menos a más en un proceso como muy, pues lento pero seguro, ¿no? No nos hemos desesperado, no hemos tenido siempre momentos de éxito, también hemos tenido bajadas y donde pues las cosas no te resultan, pero nunca hemos tirado la toalla y nunca nos hemos desesperado, siempre es trabajar para ir subiendo tanto en calidad de tus presentaciones, en el aforo de los lugares donde te vas presentando.
16: Oigan chicos, pues me gustaría que invitaran a la gente de Rock en Exa para que no se pierda este evento, porque de verdad no se lo pueden saber, yo lo digo sinceramente, sé que va a ser una noche especial para ustedes, como lo han sido toda la gira y como lo han sido todos los conciertos de Moenia, pero en especial yo creo que este va a tener una esencia muy especial, muy particular.
5: Sí, claro que sí, pues agradecer a todos los que están pendientes de Rock en Exa y decirles lo que hemos estado diciendo, es una noche histórica para nosotros, es una primera vez que para una banda que tiene 30 años podría pensarse que ya no hay muchas de esas, ¿no? Ya no hay muchas primeras veces, pero esta lo es un lugar icónico, es un lugar que obviamente en otro lado, pero también a ver qué tal se siente Moenia en el Palacio de los Deportes. Los invitamos a eso y a que sea una celebración, porque eso es lo que nosotros estamos proyectando, lo estamos viendo así y seguramente si nos acompañan, lo vamos a lograr.
16: ¿Aceptarían sugerencias de los fans para esta noche, que les manden mensajes, que les vayan diciendo, oigan, por favor, metan esta canción que tiene años que no la han tocado, o alguna otra?
6: Ya comenzaron. Y sí, pues ya, claro, ¿no? Todas las ideas son bienvenidas ahorita, y ahorita más vale que sean esta semana, porque si no, ya no se va a poder.
16: Oigan, sí. Y de los invitados especiales, yo sé que a lo mejor no pueden revelar alguno, pero me imagino que sí va a haber.
6: Sí, sí va a haber.
16: ¿Alguna pista?
6: Y de diferente, mira, la pista que te puedo dar es que son de diferentes géneros musicales, okay, ¿no? Y que cualquiera de ellos, yo les aseguro que han ido a un concierto de ellos en particular. Así que con eso ya les puedo garantizar que van a ser momentos especiales.
16: Una noche plena para celebrarlos a ustedes, que realmente se merecen todo nuestro cariño, respeto y admiración. Pues chicos,
6: gracias
16: por esta entrevista, se los agradezco demasiado. De verdad que por parte de Rock en Exa, este lugar es tuyo, esta casa es suya, y nos da mucho gusto, mucho orgullo, lo vuelvo a repetir hasta el cansancio, que bandas mexicanas se apoderen de estos espacios, que se lo tienen bien merecido y que ya se habían tardado en dárselos, ya se habían tardado, y espero que sea el primero de muchos, muchos más, ¿eh?
8: Ojalá, gracias.
6: Muchas gracias.
5: Vamos a ver.
6: Gracias. Gracias.
16: ¿Por qué se quieren despedir musicalmente? ¿Qué les gustaría poner de la banda?
6: Pues porque no escuchamos Todo Termina, es una canción del último álbum. Creo que nunca hemos nunca ha sonado en radio esta canción, a ver qué opinan tus escuchas.
16: Perfecto. Moenia aquí en Rock en Exa. Chicos, muchas gracias.
8: Gracias.

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Estamos de vuelta en Rock en Nexa, soy Gabriel Ochoa, y hace unas semanas tuvimos aquí en Rock en Nexa una entrevista con este nuevo proyecto llamado LT de Rock, que lo está encabezando desde el mismo Leoncio Lara hasta Humberto Calderón, Sergio Santa Cruz, Artur Ibarra de Rostros Ocultos, Jorge Chiquis Amaro de Neón, Fobia Hot Dog, también está Héctor Quijada, María Barracuda, Hugo Rodríguez, Azul Violeta, y de verdad que nos está sorprendiendo este proyecto porque nos va a dar grandes sorpresas, y la primera de ellas, pues es esta colaboración que hicieron y que invitaron a la bellísima y talentosísima Denise Gutiérrez de Hello Seahorse para interpretar una de las grandes canciones que tiene el pop rock, porque también mucha gente puede pensar que las canciones de Mecano eran pop, sí eran pop, pero por los textos que tenían iban más encabezadas al rock, porque de algunas eran un tanto cuanto subversivas, un poquito también diferentes. No era tan fácil la letra de Mecano, Ahí chequenlas, yo nada más se las pongo ahí al costo. Pero bueno, este proyecto llamado LT de Rock ya lo tuvimos aquí en Rock en Nexa. Nos presentaron cosas que venían importantes. No solamente que esta canción de Mecano la vamos a poder escuchar a continuación, pero más adelante, en meses siguientes, vamos a escuchar una camada de canciones impresionantes, Nada más ahí se los dejo al costo. Imagínense a Héctor Quijada cantando una canción de Inspector. O al mismo Héctor Quijada cantando una canción de Zoé. Ahí se los dejo al costo, ellos ya nos los dijeron aquí, pero bueno, para que se den cuenta de qué estamos hablando, esto es LT de Rock, Humberto Calderón, Sergio Santa Cruz, Leoncio Lara, el mismo Artur Ibarra y también la talentosísima y bellísima Denise Gutiérrez de Hello Seahorse se unen para darle vida a esta versión rockerísima de la canción de Mecano, Un Barco a Venus. Ellos son LT de Rock, aquí en Rock en Nexa. Esto es un lanzamiento. 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
1: Desgraciadamente, todo lo que inicia tiene un fin, y el fin de Rock en Exa, al menos el de esta emisión, pues ya está por darse. No sin antes agradecerles que nos hayan sintonizado, escuchado de la manera tradicional, a través de su teléfono, a través de alguna aplicación, a través de la aplicación de Exa FM, que es completamente gratuita. Muchas gracias por escuchar esta estación, este programa, y por ser parte de la familia naranja de Exa FM. Por nuestra parte, como todos ustedes saben, solo nos queda llevarles muy buena música y un poquito de información, y qué mejor que sea con rock en español. Y bueno, con lo que nos vamos a despedir es con estos nuevos clásicos. Pues desgraciadamente, un 28 de agosto de 2016, el país entero y todo lo que es la escena de la música, de los espectáculos, hasta de la política, pues cimbraba por el sensible fallecimiento de una de nuestras grandes figuras, íconos e imágenes representativas de este país. Estamos hablando de Alberto Aguilera Valadez, conocido en los bajos mundos como Juan Gabriel, quien partiría de este mundo un 28 de agosto de 2016. Uno de los músicos que en serio se ganó el cariño de todas las esferas, tanto políticas, culturales, artísticas, de todos los géneros. Creo que ha sido de estas grandes, grandes imágenes, y lo pongo muy al lado de Pedro Infante y también del maestro José Alfredo Jiménez, porque son dos personajes casi casi inalcanzables que se ganaron el cariño de todas las esferas habidas y por haber en el país y también en otras fronteras, y que en serio, Juan Gabriel ha sido y será y seguirá siendo de estos grandes compositores y también cantantes que han servido pues de inspiración para tantas y tantas bandas, no solamente de las baladas, del pop, hasta de la cumbia, hasta de todo el folclore mexicano, sino también el rock, y que por mucho tiempo muchas bandas de rock han interpretado también sus canciones, entre ellas los mismos Jaguares, también Maldita Vecindad, en fin, un sinfín de músicos han interpretado sus canciones. Y bueno, con lo que nos vamos a despedir es con los nuevos clásicos, y vamos a despedirnos con los nuevos clásicos y también recordando a una de las grandes figuras que ha dado la música mexicana a nivel internacional. El señor llegó a cantar hasta en Japón, es para que se den cuenta. Y bueno, con lo que nos vamos a despedir es exactamente con este nuevo clásico. Ojo, que Caifanes en todos los conciertos sigue recordando y haciendo presente el talento y el legado del maestro Juan Gabriel con esta gran canción. En los últimos conciertos a los que he ido de Caifanes, en todas ha cantado esta bellísima canción llamada Te lo pido por favor. Ellos son Jaguares, y con esto vamos a recordar el legado del maestro Juan Gabriel con los nuevos clásicos de Rock en Exa a través de Jaguares. Soy Gabriel Ochoa, muchas gracias por haber escuchado Rock en Exa. Quédense con toda la excelente programación que tiene esta estación para todos ustedes, y bueno, nos escuchamos en próximas emisiones. Hasta aquí el Rock en Exa de este día. Soy Gabriel Ochoa, hasta la próxima.